0: 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Señoras y señores, Enrique Iglesias.
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0: Ese está bien bueno.
1: Bueno, buenas, ¿qué onda, playa? ¿Cómo están?
0: ¿Qué rollo?
1: ¿Qué onda? ¿Siguiendo vaya?
2: Y agarrando cura.
1: Vámonos, pues, agarra cura, vámonos.
0: ¡Vamos, vamos, sí,
1: claro,
0: hay que pasar por Caribe!
1: Sí, por Caribe, cerveza, vino, lo que sea, pero... ¡Ey, ey! Pero apaguen los celulares, ¿no?
0: ¡Arre,
1: pues, vámonos!

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suena esa batería, Richard. Para que lo goce, compa. Se llama Cabalgando.

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Muchos se preguntarán, ¿qué estoy haciendo en un panteón? Pues sí, muchos de nosotros tenemos a alguien en el cielo que cuida nuestros pasos. En este caso, mi abuelito, a quien este día el Padre recuerdo.

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0: Para mí lo más importante de mi vida, lo más importante es mi familia. Familia que formé con Maribel, mi esposa, hace 30 años. La mujer a quien amo y la mujer con la que quiero vivir hasta el último de mis días.
1: Hasta el último de mis días.

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0: la familia, ¿qué pasa, raza? Muy buenas tardes y bienvenidos a una edición más de Serenata con el Pancho a través de Radio Cata 102.5 FM, transmitiendo en vivo desde Bristol, Nueva Jersey. Aquí quien les habla, su amigo Francisco Cruz, originario de Etla, Oaxaca, mejor conocido como el Pancho. Muchísimas gracias al Todopoderoso por permitirme estar ante este micrófono. Y gracias a todo y cada uno de ustedes, nuestros fieles radioescuchas, por permitirme entrar a sus hogares, a sus autos, a sus puestos de trabajo, pero principalmente a su corazón. Y recuerden que estamos saliendo al infinito y más allá por medio de nuestras aplicaciones, radiocata.com y MyTuner Radio Free, así como de las diferentes plataformas que se unan a nuestra serenata. Ay, señores, ya estamos aquí otra vez. ¿Qué le vamos a hacer? Gracias a Dios, como siempre, corriendo y llegando tarde. Nunca nos compusimos, señores. Bueno, pero ¿qué le vamos a hacer? Aquí estamos ya otra vez. Bueno, oh, Alexa, vámonos pues, Alexa.
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0: Bueno, señores, por ahí quedaron deslindadas las responsabilidades de lo que pase o pueda pasar en el programa. Así que cualquier regada de tepache es culpa del Pancho, ¿sí, verdad? Se lavan las manos aquí los ingenieros, programadores y DJs y secretarias, ni se diga. Así que ustedes disculpen el tiradero. Híjole, ¿qué les iba a decir? Ya se me olvidó, no, esas pastillitas que me recomendaron para la memoria no funcionan, hay que mandar otras más efectivas. Se me olvida comprarlas, señores. Bueno, pues como ya es nuestra costumbre y tradición, vamos a mandar un saludito a los cumpleañeros de esta fecha, a ver si están oyendo. Ahora sí, porque me dicen que no se escucharon los saludos de cumpleaños. Pues qué pasó, vamos ahí. Que nomás oyeron mañanitas y cohetes y aplausos y todo, pero que nada más no supieron que para quién, chale. No me digan eso, híjole, mano. Bueno, pues vamos a mandar un saludito a nuestro gran amigo Jesús Luna, aquí en el área de Bristol. Muchísimas felicidades. Vamos a ver quién más dijo yo por ahí. También a Marcos Pérez, allá en Oaxaca de Juárez, Oaxaca. Para Sofía Ryan, allá en Temécula, California. Felicidades. Happy birthday to you, Sofía. All right, bueno. Y a nuestro gran amigo Teddy Ramírez aquí en Pleasantville, New Jersey, o allá en República Dominicana. También para nuestro gran amigo Elvis Hiroshima, ya sea que nos esté escuchando allá en Nueva York o en el Ecuador, donde quiera que nos escuche, muchísimas felicidades. También allá en la Gran Manzana nos escucha Maribel Reyes, o andará por las Californias. Ay, jole, bueno. Pues donde quiera que nos escuche Maribel Reyes, muchísimas felicidades. Y nos quedamos allá en Vista, California, para saludar a Ana Cruz Ruiz. Muchísimas felicidades también para Víctor Hernández, aquí en el área de Bristol. Y pues seguiremos felicitando a las Graduadas, claro que sí, faltaba más, faltaba menos. Para Fernandita López, muchísimas felicidades. Para Ashley Hernández también. Y para Giselle Moyao, muchísimas, muchísimas felicidades para ustedes. Y vamos a ver si ya están listos los mariachis, porque ay, estos mariachis. Así que vamos. Ok, bueno, señores, para Jesús Luna, para Marcos Pérez, para Sofía Ryan, para Teddy Ramírez, para Elvis Uroshima, para Maribel Reyes, para Ana Cruz Ruiz y para Víctor Hernández. Y para las graduadas, Fernandita López, Ashley Hernández y Giselle Moyao, muchísimas, muchísimas felicidades. Ahora sí me oíste, ingrato. Y no dices nada, Ira, pues no te digo, ay, señor. Bueno, pues para todos y cada uno de ustedes, muchísimas, muchísimas. Vamos a ver, aquí nos llega un saludito para nuestro gran amigo Emilio Alvarado. Sale, pues, ahorita te mando un guapango. Bueno, pues, estamos en las felicitaciones de nuestros cumpleañeros y graduados, así que vámonos, recio raza, felicidades para todos y cada uno de ustedes. Música, maestro.

Bueno, ahí tuvimos las mañanitas, señores, para los festejados de esta fecha. Para nuestro gran amigo Jesús Luna, felicidades, Chuchín. Que te la sigas pasando muy, muy bien en compañía de tus amigos, y familiares. También para Marcos Pérez, allá en Oaxaca de Juárez. Felicidades para Marcos Pérez. Y para Sofía Ryan, allá en Temécula, California. Felicidades, Sofía. Y aquí en Plesamil saludamos a Teddy Ramírez o en República Dominicana, donde quiera que esté celebrando sus cumpleaños, pues muchísimas felicidades para él y para nuestro amigo Elvis Hiroshima, donde quiera que nos escuche en Ecuador o en Nueva York, felicidades para ti. Y Maribel Reyes, donde quiera que nos escuche, ya sea en Puebla de Los Ángeles, en Nueva York o en California, donde quiera que haya hecho el party, pues.

Moyao también, mi Giselle Moyao, muchísimas, muchísimas felicidades para ti. Y ahora sí que para las graduadas, para las graduadas, como dice la canción, no paren, no paren, sigan, sigan hasta donde tengan ya propuestos sus planes, sigan, sigan estudiando porque la vida no es tan fácil. Y ya que estamos aquí, vamos a mandar un saludito a todos, menos a los caminos de la vida, porque no son como yo creía, no son como yo pensaba, señores. Bueno, por ahí quedaron las mañanitas. Recuerden que pasaremos las mañanitas nuevamente a las 7 de la noche y a las 8:45 al finalizar nuestro programa. Así que váyanle calculando el agua a los tamales para que no me vuelvan a decir que no las escucharon, porque saliendo las mañanitas no se admiten reclamaciones, señores. Así es de malo el Pancho. Bueno, ya saben que el Pancho feo, chaparro y panzón, pero oaxaco de corazón, faltaba más, faltaba menos. Ay, híjole, qué mal les iba a decir, ya no me acuerdo, ya se me chispoteó. Ok, Alexa, Alexa, cómo te quiero, Alexa. Mejor prepárame un cafecito y unas galletas. Claro que sí, ya me está regañando Alexa, como siempre, Alexa, por eso la quiero. Bueno, voy a saludar porque luego dice que se me olvida saludar. Claro que sí. Pues Padiushi, buenos días, buenas tardes, buenas noches, donde quiera que usted nos esté escuchando, porque recuerden que estamos saliendo al infinito y más allá a través de nuestras aplicaciones, RadioCata.com y MyTuner Radio Free, así como de las diferentes plataformas que se unan a nuestra serenata. Saludamos también allá en el Caribe a nuestro gran amigo José Manuel Trinidad, que nos escuchan a través de Clave 107.net y Caribeña.net en Orlando, Florida, así como SonidoClave.net aquí en Atlantic City, Nueva Jersey. Gracias, mi amigo, por la conexión. También saludamos allá en Europa, en Mallorca, España, a Marixa Acevedo Palma. Marixa Acevedo Palma allá en las Europas, en Mallorca, España. Muchísimas felicidades y gracias por la sintonía. ¿Qué les iba a decir? Ya se me olvidó. Mejor vámonos. Ok. No te digo. Gracias, Alexa. Gracias. Bueno, vamos aclarando que este no es un programa religioso, señores. Mas, sin embargo, no podemos negarle el honor y gloria a nuestro Señor Jesús. Porque también para él tenemos esta melodía, ya que nos permitió estar un día más aquí en el paraíso. Así que en el nombre sea Dios, arrancamos de serenata con el Pancho.

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1: Bueno, señores, por ahí teníamos el promo de nuestro gran amigo don Martín Carrión, el cual usted lo puede escuchar aquí en Bristol, todas las tardes, los viernes allá en Itamex. Ahí se encuentra nuestro gran amigo don Martín Carrión cantando en vivo, así que si usted no lo ha escuchado o lo quiere escuchar, bueno, todos los viernes en Itamex ahí lo podrá escuchar. Y por ahí nos mandó un poema, vamos a ver si está listo, Inge, vámonos a ver si... ¿Qué? Ay, ingeniero, o sea, ay, señor, vámonos.

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3: Bueno, señores, ya son las 6:03 p.m. aquí en el sur de Nueva Jersey. Vamos a ver quién. Vamos a mandar un saludito a nuestro amigo Celestino. ¡Qué mal tino, mi tino! Ah, así no se llama, ¿o sí? Así se llama. Ay, te digo, pues saludamos a nuestro gran amigo Emilio Alvarado también, que quiere una... ¿Las tres huastecas o qué? ¿O cómo se llama la canción? Bueno, ahorita le buscamos un guapanguillo, sale. Ay, ¿por qué no mandas la información, compadre? Ah, nunca te vas a componer, me cae. Pues saludamos un saludito. Manda, saluda. No, te digo, ya hasta me está haciendo que yo me haga bolas. Saludamos ahí. Bueno, mándame la información exacta y ahorita le mandamos un saludo al infinito y más allá. Faltaba más, faltaba menos. Ay, señores, no, si les digo, ay, hasta me da dolor de paz aquí con tantas cosas que mandan. No, compónganse ya, hombre, no, los saluditos a don Martín, que si usted quiere escuchar a don Martín en vivo aquí, todos los viernes en la tarde en Itamex, ahí lo escuchará don Martín. Por ahí dígale ahí a Itamex que sintonice Radio Cata para poner sus canciones. Faltaba más, faltaba menos. Bueno, pues vámonos con música, señores. Vamos a dejar el bla, bla, bla. Mejor vamos a escuchar música porque la música duerme al corazón. Estamos de serenata con el Pancho.

0: Bueno, señores, son las 6:08 PM. Ahí tuvimos cariño, ¿verdad? Con los chicanos. Gracias, gracias. Vamos a ver que nos están pidiendo aquí una melodía, pero no esa, no, así no se llama. Ay, señor, ¿por qué le cambian la canción? Bueno, ahorita regresamos mejor y la mandamos, ahora que estamos de serenata con el Pancho.
1: 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Tuve la oportunidad de hacerle esta canción a mi mamá y dedicársela, y yo creo que ustedes podrán dedicársela cada uno a sus madres, y los que no la tienen pues lo van a recordar con mucho amor y con mucho cariño. Esta canción se llama Amor de Madre.

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0: Bueno, señores, vamos a darle las gracias a don Martín que nos conectó al mariachicantaradio.com. Estamos saliendo a través de su plataforma. Muchísimas gracias, don Martín. Al principio puse el poema A la Mujer de voz, puño y letra de nuestro gran amigo don Martín Carreón, el cual usted lo puede escuchar en vivo cantando acá en Itamex, en la plazuela, aquí donde se encuentra Aldi. Ahí lo puede escuchar todos los viernes en la tarde. Así que ya lo saben, pues estamos de serenata con el Pancho, señores. Vamos a ver, por acá nos pidieron un... Estamos buscando. Mejor vámonos con música, señores, y regresamos. Estamos de serenata con el Pancho.
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1: Bueno, señores, son las 6 de la tarde con 21 minutos. Recuerden que hoy juega Cruz Azul contra Pumas, así que hay que apurarse. No es cierto, señores, esto no se acaba hasta que se termina, así que vámonos tendido, raza. Vamos a ver, por ahí nos están pidiendo algo de Joan Sebastián, pero no nos han dado la información para quién. Así que mándame la información si quieres que yo te la mande, ¿qué hubo? Pues dando y dando, viejo. Ok, bueno, vamos a ver qué más tenemos aquí. Alexa, vámonos. No te digo, puras fallas con estos compas. Nunca se compusieron. Ay, señor, bueno, acá tenemos algo, pues, entonces. Estamos de serenata con el Pancho.

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2: Bueno, por ahí teníamos al maestro Rigo Tobar, señores, porque abandoné a mi madre. Bueno, vamos a mandar un saludito a nuestro amigo Emilio Alvarado, que nos pidió algo de las huastecas. Dice acá, tenemos ya listas, ¿sí? Inge, ya. Ay, Inge, no, buenos corajes con usted. Mejor vámonos tendido, raza. Bueno, saludamos a nuestro gran amigo Emilio Alvarado. También Oaxaco de corazón, mejor dicho, es de corazón guapanguero, nuestro gran amigo Emilio Alvarado. Sale, compa, ahí te va tu canción. Gracias por la sintonía. Estamos de serenata con el Pancho.

Hola, Jorge Domínguez, también escucha La Serenata con el Pancho a través de La Picosa 107.1 de FM, allá en New Jersey, en la Unión Americana. Saludos, su amigo Jorge Domínguez y el grupo Superclass.

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1: Bueno, señores, por ahí teníamos el promo de nuestro gran amigo don Martín Carrión, el cual lo puede usted escuchar todos los sábados de mediodía en adelante a través del mariachicantaradio.com desde Glassboro, New Jersey, y todos los viernes en la tarde aquí en Itamex, en la plazuela que está, ¿dónde está? ¿Dónde se encuentra Aldi? Ahí se encuentra Itamex. Bueno, señores, también saludamos a nuestro amigo Emilio por ahí con las alondras, las huastecas. Esperemos que le haya gustado, y si no, pues nos dices para mandarte otra, pues qué, faltaba más, faltaba menos, mi gran amigo Emilio Alvarado, gracias por tu sintonía. Y vámonos hasta los New York, señores, que ahí qué mal Tino, mi Tino, que no me quieres dar información, pero nos pide eso y más. Hasta New York, señores, estamos de serenata con el Pancho.

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Bueno, señores, son las 6 de la tarde con 48 minutos aquí en el sur de Nueva Jersey. Estamos de serenata con el Pancho. Vamos a mandar un saludito, vamos a ver quién anda por aquí, señores. Bueno, mejor vámonos con música y regresamos, señores. Estamos de serenata con el Pancho.

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0: Bueno, señores, son las 6:57, así que vámonos, tendido raza, estamos de serenata con el Pancho.
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3: Así es, señores, estamos aquí en el Estado Jardín y, como dicen ahí, transmitiendo completamente en vivo, así que cualquier regada de tepache, usted disculpe el tiradero. Pues son las 7:04 p.m. en el sur de Nueva Jersey, señores. Llegó la hora nuevamente de saludar a los cumpleañeros de esta fecha. Así que vámonos, recio, raza. Saludamos a nuestro gran amigo Chucho Jesús Luna. Felicidades, mi amigo. Para Marcos Pérez, allá en Oaxaca de Juárez. Muchísimas felicidades para Marcos Pérez. Y Sofía Ryan allá en Temécula, California. Sofía, happy birthday to you. Y ay, jole, quisiera seguir hablando inglés, pero mejor no se te olvide apartarse un pedacito de pastel, sale, órale, ¿ves? Gracias, gracias. Y para nuestro gran amigo Teddy Ramírez, felicidades también para nuestro amigo Teddy Ramírez de ay, de sonidoclave.net, ahí en Atlantic City, New Jersey. Y saludamos a nuestro amigo Elvis Uroshima, allá en Nueva York o en el Ecuador, donde quiera que nos esté escuchando, porque recuerde que estamos saliendo al infinito y más allá, señores, donde usted nos quiera llevar. Saludamos también a Maribel Reyes, ya sea que nos escuche en la Gran Manzana, en Puebla o en California. Bueno, felicidades, Mari. Y pues si es que vas a Santa Mónica, por ahí no se te olvide traernos un souvenir, ¿sale? Órale, pues. Y saludamos allá en Vista, California, a Ana Cruz Ruiz. Felicidades, Ana Cruz Ruiz. Muchísimas felicidades para ti. Y para nuestro gran amigo Víctor Hernández, aquí en el área de Bristol. Felicidades, Víctor. Y para nuestras graduadas, señores, para Fernandita López, para Ashley Hernández y para Giselle Moyao, muchísimas, muchísimas felicidades para ustedes también. Así que vamos a ver si ya están listos los mariachis, ¿ya? Vámonos, pues.

alto la música, señores. Ay, señor, ¿por qué son así? Vamos a ver quién nos está diciendo, cosas. Ay, ay, ay, ay, ay. Vamos a ver, dice que es para su morra, que es su cumpleaños hoy, pero ni nos dice el nombre de su morra ni nada, hasta los New Yorkers. Bueno, pues hasta allá también se va el saludo y la felicitación para la morra del Celestino. ¡Música, maestro!

pasó? ¿Qué pasó, muchachos? Si no vamos a rapear, hombre. Es en español, qué bárbaros. ¡Venga!

Bueno, señores, ahí tuvimos las mañanitas saludando a Jesús Luna, aquí en el área de Brixton, Chuchín. Muchísimas felicidades para ti, para Marcos Pérez, allá en Oaxaca, de Juárez, Oaxaca. Muchísimas felicidades, Marcos. Para Sofía Ryan, allá en Temécula, California. Happy birthday to you, Sofía. All right. Bueno, pues, ¿qué más? Para Teddy Ramírez, allá en Pleasantville, New Jersey. Para Elvis Hiroshima, allá en Nueva York o en el Ecuador, donde quiera que nos escuche, muchísimas felicidades. Y para Maribel Reyes, ya sé que nos escuche en la Gran Manzana, en Puebla o en California, donde quiera que esté, felicidades para ti, Maribel Reyes. Y en Vista, California, saludamos a Ana Cruz Ruiz. Felicidades, Ana Cruz Ruiz, muchísimas, muchísimas felicidades para ti. Y para Víctor Hernández, aquí en el área de Brixton. Víctor, felicidades también para ti. Y para nuestras graduadas, para Fernandita López, para Ashley Hernández, para Giselle Moyao, muchísimas, muchísimas felicidades para ustedes. ¡Ay, para la morra del Celestino allá en la Gran Manzana, que dice que hoy es su cumpleaños! ¡Chale! No te creo, pero pues ya estás, ya que... Por eso no mandas información, ingrato. Órale, pues. Y para quien, los envidiosos que dicen que por qué tantas mañanitas, pues porque ahorita estamos escuchando las mañanas, solo Dios sabe si abriremos nuestros ojitos, porque recuerden que no hay fecha que no se llegue ni plazo que no se cumpla. Así que disfruten las mañanitas hoy que podemos, señores. Ok, bueno. Pues ya lo dije, se tenía que decir y se dijo. Si hablan mal del Pancho, qué bueno. Y si hablan bien, pues qué mejor, mejor. Vámonos con música, señores. Saludamos a nuestro amigo Emilio Alvarado, perdón, de corazón huasteco. Aquí le encontramos algo para él también. Así que vámonos, recio raza. Estamos de serenata con el Pancho.

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1: Bueno, señoras, son las 7:32 aquí en el sur de Nueva Jersey. Recuerden que estamos transmitiendo totalmente en vivo, así que nosotros continuamos de serenata con el Pancho.

Bueno, señores, son las 7 de la noche con 35 minutos. Estamos transmitiendo desde el Estado Jardín. Así que saludamos por allá a toda la familia Martínez Cruz allá en California, a la Chumultrufia también, claro que sí, también a Camelia Díaz que está allá en Los Ángeles. Ok, vamos a ver quién más dijo yo por ahí. Bueno, a todos los que se estén escuchando, porque capaz que se me va a chispotear algún nombre y vienen los reclamos. Bueno, pues nosotros continuamos, señores, de Serenata con el Pancho.

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1: Bueno, señores, estamos de serenata con el Pancho. Son las 7:45 minutos de la noche aquí en el sur de Nueva Jersey. Nosotros continuamos de serenata con el Pancho.

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2: Bueno, señores, son las 7:56 de la noche aquí en el sur de Nueva Jersey. Y nosotros continuamos de serenata con el Pancho.

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10: Bueno, señores, son las 8 de la noche con un minuto, estamos en la recta final de nuestra serenata. Vamos a buscar lo que nos están pidiendo y claro que los complacemos, señores. Vamos a ver qué dicen aquí estos ingenieros. Vamos a ver quién anda por ahí. Dice, hola, ¿me podrá complacer con una canción? Julio Iglesias. Lo escuchamos aquí en Wildomar, California. Bueno, hasta Wildomar, California viene... Viene a cantar Julio Iglesias. Señores, estamos de serenata con el Pancho.